0: vos te dieron a enamorarte, pues puedes enamorarte. Te digo que ese es el laburo.
1: No me quiero enamorar.

0: ¡Hey, amigos! ¿Cómo están?
1: ¡Hola, Pablito! ¿Cómo estás?
2: Hola, Pabli. ¿Ya vienes en camino?
0: Imposible. Te lo juro que imposible. No puedo viajar. Aeropuerto cerrado. Cuarentena. Todo mal.
2: ¿Y cómo lo vamos a hacer para grabar?
0: Algo se me va a ocurrir. Les mando un abrazo.

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0: Atención, el maestro ya está aquí.
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0: Rodrigo.
1: Fuertes aplausos para Walter. Otro de los herederos que se suma.
2: ¿Quién le dijo que yo me iba?
3: Esto de los temas por allá de los colegas, de los chicos.

0: chicos, gracias a todos los chicos, ¿eh? Como dice, como de... escucha. A ver, no, no se escucha, a ver. A ver, está en el fondo.
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4: El 25 de junio de 1966 nació una importante institución de los Lagos. Nos referimos a CIRFUCAR, Círculo de Funcionarios de Carabineros en Retiro, el cual tiene su origen tras conversaciones que se daban en las ocasiones en que ellos acudían a cobrar sus pensiones y acordaron la formación de un grupo que acogiera a carabineros retirados de la Segunda Comisaría con base en Los Lagos, con el objetivo de mantener lazos afectivos y familiares, orientado al bienestar de sus integrantes, después de haber cumplido muchos años al servicio de la gente. El CIRFUCAR, desde sus inicios, cuando poco más de una quincena de conocidos laguinos, hace más de 6 décadas le dio vida, se insertó no solo en la vida de sus socios como excarabineros, sino también en toda la vida familiar de la comuna. Sus reuniones las realizaban por esos años en la calle San Martín, entre las calles Tarapacá y Arica, pero luego pudieron adquirir el lugar donde se encuentra la actual sede en calle Quinchilca, frente a la plaza. Esa gran casa ha sido testigo de las muchas obras benéficas que han realizado sus integrantes, como los apoyos a adultos mayores, con sillas de ruedas, otras asistencias técnicas y pañales, así como también los apoyos en alimentos, cuando ha sido necesario, especialmente para vecinos de sectores rurales. Todo lo cual hacen en silencio, junto a sus esposas que también se han organizado y trabajan en las obras con sus familias. Muchos laguinos han sido parte de esta historia, realizando en la sede CIRFUCAR sus casamientos, cumpleaños o bautizos que desde tiempos lejanos todos la han disfrutado. Dicen que, en los inicios de 1987, gran parte de los socios debieron reintegrarse a la Segunda Comisaría, con motivo de la visita del Papa Juan Pablo II a Chile, y el personal activo fue llevado a Santiago y Temuco para los servicios. De acuerdo con las actas de fundación, la primera directiva la integró el 26 de junio de 1966 don Alberto Mendoza, retamal presidente, don Uberlindo Silva Villagrán como secretario, don Juan Corales Moreira prosecretario, don Emilio Castro Carrasco tesorero. Han sido 60 años de una gestión silenciosa que no solo ha respondido al bienestar de sus socios, sino que también han sido parte de la solidaridad que caracteriza a Los Lagos y también en la cultura que en gran medida aportó Emilio Ocares Viveros, quien a su vez dirigió por años otra institución señera, como la Banda Esmeralda. En la actualidad, CIRFUCAR es presidido por don Jorge Moraga Sangüesa, junto a la directiva de los integrantes, señores Garcés, Garrido, Muñoz y Uribe, quienes continúan con el gran legado social, cultural y familiar que ha marcado a esta institución laguina por décadas, insertos en la historia de la comuna de Los Lagos.
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1: El 25 de junio de 1966 nació una importante institución de los lagos. Nos referimos a CIRFUCAR, Círculo de Funcionarios de Carabineros en Retiro, el cual tiene su origen tras conversaciones que se daban en las ocasiones en que ellos acudían a cobrar sus pensiones y acordaron la formación de un grupo que acogiera a carabineros retirados de la Segunda Comisaría con base en Los Lagos, con el objetivo de mantener lazos afectivos y familiares, orientado al bienestar de sus integrantes, después de haber cumplido muchos años al servicio de la gente. El CIRFUCAR, desde sus inicios, cuando poco más de una quincena de conocidos laguinos, hace más de 6 décadas le dio vida, se insertó no solo en la vida de sus socios como excarabineros, sino también en toda la vida familiar de la comuna. Sus reuniones las realizaban por esos años en la calle San Martín, entre las calles Tarapacá y Arica, pero luego pudieron adquirir el lugar donde se encuentra la actual sede en calle Quinchilca, frente a la plaza. Esa gran casa ha sido testigo de las muchas obras benéficas que han realizado sus integrantes, como los apoyos a adultos mayores, con sillas de ruedas, otras asistencias técnicas y pañales, así como también los apoyos en alimentos, cuando ha sido necesario, especialmente para vecinos de sectores rurales. Todo lo cual hacen en silencio, junto a sus esposas que también se han organizado y trabajan en las obras con sus familias. Muchos laguinos han sido parte de esta historia, realizando en la sede CIRFUCAR sus casamientos, cumpleaños o bautizos que desde tiempos lejanos todos la han disfrutado. Dicen que, en los inicios de 1987, gran parte de los socios debieron reintegrarse a la Segunda Comisaría, con motivo de la visita del Papa Juan Pablo II a Chile, y el personal activo fue llevado a Santiago y Temuco para los servicios. De acuerdo con las actas de fundación, la primera directiva la integró el 26 de junio de 1966 don Alberto Mendoza, retamal presidente, don Uberlindo Silva Villagrán como secretario, don Juan Corales Moreira prosecretario, don Emilio Castro Carrasco tesorero. Han sido 60 años de una gestión silenciosa que no solo ha respondido al bienestar de sus socios, sino que también han sido parte de la solidaridad que caracteriza a los lagos, y también en la cultura que en gran medida aportó Emilio Ocares Viveros, quien a su vez dirigió por años otra institución señera, como la Banda Esmeralda. En la actualidad, CIRFUCAR es presidido por don Jorge Moraga Sangüesa, junto a la directiva de los integrantes, señores Garcés, Garrido, Muñoz y Uribe, quienes continúan con el gran legado social, cultural y familiar que ha marcado a esta institución laguina por décadas, insertos en la historia de la comuna de Los Lagos.
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1: El 25 de junio de 1966 nació una importante institución de los lagos. Nos referimos a CIRFUCAR, Círculo de Funcionarios de Carabineros en Retiro, el cual tiene su origen tras conversaciones que se daban en las ocasiones en que ellos acudían a cobrar sus pensiones y acordaron la formación de un grupo que acogiera a carabineros retirados de la Segunda Comisaría con base en Los Lagos, con el objetivo de mantener lazos afectivos y familiares, orientado al bienestar de sus integrantes, después de haber cumplido muchos años al servicio de la gente. El CIRFUCAR, desde sus inicios, cuando poco más de una quincena de conocidos laguinos, hace más de 6 décadas le dio vida, se insertó no solo en la vida de sus socios como excarabineros, sino también en toda la vida familiar de la comuna. Sus reuniones las realizaban por esos años en la calle San Martín, entre las calles Tarapacá y Arica, pero luego pudieron adquirir el lugar donde se encuentra la actual sede en calle Quinchilca, frente a la plaza. Esa gran casa ha sido testigo de las muchas obras benéficas que han realizado sus integrantes, como los apoyos a adultos mayores, con sillas de ruedas, otras asistencias técnicas y pañales, así como también los apoyos en alimentos, cuando ha sido necesario, especialmente para vecinos de sectores rurales. Todo lo cual hacen en silencio, junto a sus esposas que también se han organizado y trabajan en las obras con sus familias. Muchos laguinos han sido parte de esta historia, realizando en la sede CIRFUCAR sus casamientos, cumpleaños o bautizos que desde tiempos lejanos todos la han disfrutado. Dicen que, en los inicios de 1987, gran parte de los socios debieron reintegrarse a la Segunda Comisaría, con motivo de la visita del Papa Juan Pablo II a Chile, y el personal activo fue llevado a Santiago y Temuco para los servicios. De acuerdo con las actas de fundación, la primera directiva la integró el 26 de junio de 1966, don Alberto Mendoza, retamal presidente, don Uberlindo Silva Villagrán como secretario, don Juan Corales Moreira prosecretario, don Emilio Castro Carrasco tesorero. Han sido 60 años de una gestión silenciosa que no solo ha respondido al bienestar de sus socios, sino que también han sido parte de la solidaridad que caracteriza a los lagos y también en la cultura que en gran medida aportó Emilio Ocares Viveros, quien a su vez dirigió por años otra institución señera, como la Banda Esmeralda. En la actualidad, CIRFUCAR es presidido por don Jorge Moraga Sangüesa, junto a la directiva de los integrantes, señores Garcés, Garrido, Muñoz y Uribe, quienes continúan con el gran legado social, cultural y familiar que ha marcado a esta institución laguina por décadas, insertos en la historia de la comuna de Los Lagos.
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3: El 25 de junio de 1966 nació una importante institución de Los Lagos. Nos referimos a CIRFUCAR, Círculo de Funcionarios de Carabineros en Retiro, el cual tiene su origen tras conversaciones que se daban en las ocasiones en que ellos acudían a cobrar sus pensiones y acordaron la formación de un grupo que acogiera a carabineros retirados de la Segunda Comisaría con base en Los Lagos, con el objetivo de mantener lazos afectivos y familiares, orientado al bienestar de sus integrantes, después de haber cumplido muchos años al servicio de la gente. El CIRFUCAR, desde sus inicios, cuando poco más de una quincena de conocidos laguinos, hace más de 6 décadas le dio vida, se insertó no solo en la vida de sus socios como excarabineros, sino también en toda la vida familiar de la comuna. Sus reuniones las realizaban por esos años en la calle San Martín, entre las calles Tarapacá y Arica, pero luego pudieron adquirir el lugar donde se encuentra la actual sede en calle Quinchilca, frente a la plaza. Esa gran casa ha sido testigo de las muchas obras benéficas que han realizado sus integrantes, como los apoyos a adultos mayores, con sillas de ruedas, otras asistencias técnicas y pañales, así como también los apoyos en alimentos, cuando ha sido necesario, especialmente para vecinos de sectores rurales. Todo lo cual hacen en silencio, junto a sus esposas que también se han organizado y trabajan en las obras con sus familias. Muchos laguinos han sido parte de esta historia, realizando en la sede CIRFUCAR sus casamientos, cumpleaños o bautizos que desde tiempos lejanos todos la han disfrutado. Dicen que, en los inicios de 1987, gran parte de los socios debieron reintegrarse a la Segunda Comisaría, con motivo de la visita del Papa Juan Pablo II a Chile, y el personal activo fue llevado a Santiago y Temuco para los servicios. De acuerdo con las actas de fundación, la primera directiva la integró el 26 de junio de 1966, don Alberto Mendoza, retamal presidente, don Uberlindo Silva Villagrán como secretario, don Juan Corales Moreira prosecretario, don Emilio Castro Carrasco, tesorero. Han sido 60 años de una gestión silenciosa que no solo ha respondido al bienestar de sus socios, sino que también han sido parte de la solidaridad que caracteriza a Los Lagos, y también en la cultura que en gran medida aportó Emilio Ocares Viveros, quien a su vez dirigió por años otra institución señera, como la Banda Esmeralda. En la actualidad, Sirfucar es presidido por don Jorge Moraga Sangüesa, junto a la directiva de los integrantes, señores Garcés, Garrido, Muñoz y Uribe, quienes continúan con el gran legado social, cultural y familiar que ha marcado a esta institución laguina por décadas, insertos en la historia de la comuna de Los Lagos.
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2: El 25 de junio de 1966 nació una importante institución de los Lagos. Nos referimos a CIRFUCAR, Círculo de Funcionarios de Carabineros en Retiro, el cual tiene su origen tras conversaciones que se daban en las ocasiones en que ellos acudían a cobrar sus pensiones y acordaron la formación de un grupo que acogiera a carabineros retirados de la Segunda Comisaría con base en Los Lagos, con el objetivo de mantener lazos afectivos y familiares, orientado al bienestar de sus integrantes, después de haber cumplido muchos años al servicio de la gente. El CIRFUCAR, desde sus inicios, cuando poco más de una quincena de conocidos laguinos, hace más de 6 décadas le dio vida, se insertó no solo en la vida de sus socios como excarabineros, sino también en toda la vida familiar de la comuna. Sus reuniones las realizaban por esos años en la calle San Martín, entre las calles Tarapacá y Arica, pero luego pudieron adquirir el lugar donde se encuentra la actual sede en calle Quinchilca, frente a la plaza. Esa gran casa ha sido testigo de las muchas obras benéficas que han realizado sus integrantes, como los apoyos a adultos mayores, con sillas de ruedas, otras asistencias técnicas y pañales, así como también los apoyos en alimentos, cuando ha sido necesario, especialmente para vecinos de sectores rurales. Todo lo cual hacen en silencio, junto a sus esposas que también se han organizado y trabajan en las obras con sus familias. Muchos laguinos han sido parte de esta historia, realizando en la sede CIRFUCAR sus casamientos, cumpleaños o bautizos que desde tiempos lejanos todos la han disfrutado. Dicen que, en los inicios de 1987, gran parte de los socios debieron reintegrarse a la Segunda Comisaría, con motivo de la visita del Papa Juan Pablo II a Chile, y el personal activo fue llevado a Santiago y Temuco para los servicios. De acuerdo con las actas de fundación, la primera directiva la integró el 26 de junio de 1966, don Alberto Mendoza, retamal presidente, don Uberlindo Silva Villagrán como secretario, don Juan Corales Moreira prosecretario, don Emilio Castro Carrasco tesorero. Han sido 60 años de una gestión silenciosa que no solo ha respondido al bienestar de sus socios, sino que también han sido parte de la solidaridad que caracteriza a Los Lagos y también en la cultura que en gran medida aportó Emilio Ocares Viveros, quien a su vez dirigió por años otra institución señera, como la Banda Esmeralda. En la actualidad, CIRFUCAR es presidido por don Jorge Moraga Sangüesa, junto a la directiva de los integrantes, señores Garcés, Garrido, Muñoz y Uribe, quienes continúan con el gran legado social, cultural y familiar que ha marcado a esta institución laguina por décadas, insertos en la historia de la comuna de Los Lagos.
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3: El pueblo mapuche el día de hoy se destaca por su agricultura, que se caracteriza por tener relación con la alimentación saludable. Su dieta se basa en diferentes tipos de granos, legumbres y proteínas provenientes de la carne.
4: Hoy hablamos de la siembra del trigo en nuestra comunidad de Ustari. El trigo antiguamente en Ustari se sembraba al voleo. 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
4: El 25 de junio de 1966 nació una importante institución de los Lagos. Nos referimos a CIRFUCAR, Círculo de Funcionarios de Carabineros en Retiro, el cual tiene su origen tras conversaciones que se daban en las ocasiones en que ellos acudían a cobrar sus pensiones y acordaron la formación de un grupo que acogiera a carabineros retirados de la Segunda Comisaría con base en Los Lagos, con el objetivo de mantener lazos afectivos y familiares, orientado al bienestar de sus integrantes, después de haber cumplido muchos años al servicio de la gente. El CIRFUCAR, desde sus inicios, cuando poco más de una quincena de conocidos laguinos, hace más de 6 décadas le dio vida, se insertó no solo en la vida de sus socios como excarabineros, sino también en toda la vida familiar de la comuna. Sus reuniones las realizaban por esos años en la calle San Martín, entre las calles Tarapacá y Arica, pero luego pudieron adquirir el lugar donde se encuentra la actual sede en calle Quinchilca, frente a la plaza. Esa gran casa ha sido testigo de las muchas obras benéficas que han realizado sus integrantes, como los apoyos a adultos mayores, con sillas de ruedas, otras asistencias técnicas y pañales, así como también los apoyos en alimentos, cuando ha sido necesario, especialmente para vecinos de sectores rurales. Todo lo cual hacen en silencio, junto a sus esposas que también se han organizado y trabajan en las obras con sus familias. Muchos laguinos han sido parte de esta historia, realizando en la sede CIRFUCAR sus casamientos, cumpleaños o bautizos que desde tiempos lejanos todos la han disfrutado. Dicen que, en los inicios de 1987, gran parte de los socios debieron reintegrarse a la Segunda Comisaría, con motivo de la visita del Papa Juan Pablo II a Chile, y el personal activo fue llevado a Santiago y Temuco para los servicios. De acuerdo con las actas de fundación, la primera directiva la integró el 26 de junio de 1966, don Alberto Mendoza, retamal presidente, don Uberlindo Silva Villagrán como secretario, don Juan Corales Moreira prosecretario, don Emilio Castro Carrasco tesorero. Han sido 60 años de una gestión silenciosa que no solo ha respondido al bienestar de sus socios, sino que también han sido parte de la solidaridad que caracteriza a los Lagos, y también en la cultura que en gran medida aportó Emilio Ocares Viveros, quien a su vez dirigió por años otra institución señera, como la Banda Esmeralda. En la actualidad, CIRFUCAR es presidido por don Jorge Moraga Sangüesa, junto a la directiva de los integrantes, señores Garcés, Garrido, Muñoz y Uribe, quienes continúan con el gran legado social, cultural y familiar que ha marcado a esta institución laguina por décadas, insertos en la historia de la comuna de Los Lagos.
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4: El 25 de junio de 1966 nació una importante institución de Los Lagos. Nos referimos a CIRFUCAR, Círculo de Funcionarios de Carabineros en Retiro, el cual tiene su origen tras conversaciones que se daban en las ocasiones en que ellos acudían a cobrar sus pensiones y acordaron la formación de un grupo que acogiera a carabineros retirados de la Segunda Comisaría con base en Los Lagos, con el objetivo de mantener lazos afectivos y familiares, orientado al bienestar de sus integrantes, después de haber cumplido muchos años al servicio de la gente. El CIRFUCAR, desde sus inicios, cuando poco más de una quincena de conocidos laguinos, hace más de 6 décadas le dio vida, se insertó no solo en la vida de sus socios como excarabineros, sino también en toda la vida familiar de la comuna. Sus reuniones las realizaban por esos años en la calle San Martín, entre las calles Tarapacá y Arica, pero luego pudieron adquirir el lugar donde se encuentra la actual sede en calle Quinchilca, frente a la plaza. Esa gran casa ha sido testigo de las muchas obras benéficas que han realizado sus integrantes, como los apoyos a adultos mayores, con sillas de ruedas, otras asistencias técnicas y pañales, así como también los apoyos en alimentos, cuando ha sido necesario, especialmente para vecinos de sectores rurales. Todo lo cual hacen en silencio, junto a sus esposas que también se han organizado y trabajan en las obras con sus familias. Muchos laguinos han sido parte de esta historia, realizando en la sede CIRFUCAR sus casamientos, cumpleaños o bautizos que desde tiempos lejanos todos la han disfrutado. Dicen que, en los inicios de 1987, gran parte de los socios debieron reintegrarse a la Segunda Comisaría, con motivo de la visita del Papa Juan Pablo II a Chile, y el personal activo fue llevado a Santiago y Temuco para los servicios. De acuerdo con las actas de fundación, la primera directiva la integró el 26 de junio de 1966, don Alberto Mendoza, retamal presidente, don Uberlindo Silva Villagrán como secretario, don Juan Corales Moreira prosecretario, don Emilio Castro Carrasco tesorero. Han sido 60 años de una gestión silenciosa que no solo ha respondido al bienestar de sus socios, sino que también han sido parte de la solidaridad que caracteriza a Los Lagos y también en la cultura que en gran medida aportó Emilio Ocares Viveros, quien a su vez dirigió por años otra institución señera, como la Banda Esmeralda. En la actualidad, Sirfucar es presidido por don Jorge Moraga Sangüesa, junto a la directiva de los integrantes, señores Garcés, Garrido, Muñoz y Uribe, quienes continúan con el gran legado social, cultural y familiar que ha marcado a esta institución laguina por décadas, insertos en la historia de la comuna de Los Lagos.
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5: El 25 de junio de 1966 nació una importante institución de Los Lagos. Nos referimos a CIRFUCAR, Círculo de Funcionarios de Carabineros en Retiro, el cual tiene su origen tras conversaciones que se daban en las ocasiones en que ellos acudían a cobrar sus pensiones y acordaron la formación de un grupo que acogiera a carabineros retirados de la segunda comisaría con base en Los Lagos, con el objetivo de mantener lazos afectivos y familiares, orientado al bienestar de sus integrantes, después de haber cumplido muchos años al servicio de la gente. El CIRFUCAR, desde sus inicios, cuando poco más de una quincena de conocidos laguinos, hace más de 6 décadas le dio vida, se insertó no solo en la vida de sus socios como excarabineros, sino también en toda la vida familiar de la comuna. Sus reuniones las realizaban por esos años en la calle San Martín, entre las calles Tarapacá y Arica, pero luego pudieron adquirir el lugar donde se encuentra la actual sede en calle Quinchilca, frente a la plaza. Esa gran casa ha sido testigo de las muchas obras benéficas que han realizado sus integrantes, como los apoyos a adultos mayores, con sillas de ruedas, otras asistencias técnicas y pañales, así como también los apoyos en alimentos, cuando ha sido necesario, especialmente para vecinos de sectores rurales. Todo lo cual hacen en silencio, junto a sus esposas que también se han organizado y trabajan en las obras con sus familias. Muchos laguinos han sido parte de esta historia, realizando en la sede Sirfucar sus casamientos, cumpleaños o bautizos que desde tiempos lejanos todos la han disfrutado. Dicen que, en los inicios de 1987, gran parte de los socios debieron reintegrarse a la segunda comisaría, con motivo de la visita del Papa Juan Pablo II a Chile, y el personal activo fue llevado a Santiago y Temuco para los servicios. De acuerdo con las actas de fundación, la primera directiva la integró el 26 de junio de 1966, don Alberto Mendoza, retamal presidente, don Uberlindo Silva Villagrán como secretario, don Juan Corales Moreira prosecretario, don Emilio Castro Carrasco tesorero. Han sido 60 años de una gestión silenciosa que no solo ha respondido al bienestar de sus socios, sino que también han sido parte de la solidaridad que caracteriza a los lagos y también en la cultura que en gran medida aportó Emilio Ocares Viveros, quien a su vez dirigió por años otra institución señera, como la Banda Esmeralda. En la actualidad, Sirfucar es presidido por don Jorge Moraga Sangüesa, junto a la directiva de los integrantes, señores Garcés, Garrido, Muñoz y Uribe, quienes continúan con el gran legado social, cultural y familiar que ha marcado a esta institución laguina por décadas, insertos en la historia de la comuna de Los Lagos.
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